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2: Buenas noches, amigas y amigos. Sean todas y todos bienvenidos a una edición más de Cosas del Amor.
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frases de amor a esta hora. Amar no es mirarnos el uno al otro, es mirar juntos en la misma dirección. Cosas del amor.

Eres mi pasado más bonito, mi presente perfecto y mi futuro soñado. Tu amor no llena un vacío, crea un universo nuevo dentro de mí. 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
1: En un mundo lleno de dudas, tú eres mi certeza. Tu alma toca la mía de una manera que las palabras nunca podrán explicar. 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

Me miraste, alma mía, y fue tal mi alegría y es mi pasión tan loca que sentir me parece todavía el beso de tus ojos en mi boca. Cosas del amor a esta hora.

0: 56973088782 es el WhatsApp donde puedes dejar esa frase de amor para esa persona especial. El verdadero amor no es perfecto, pero es eterno en su esencia. Cosas del amor.
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Desde Malloa, aquí estamos haciendo Cosas del Amor. 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

0: sido un agrado estar junto a ustedes en el programa Cosas del Amor. Será hasta el próximo miércoles. Buenas noches.
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1: Son las 9:18.

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5: 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Las 12 con 11 minutos en vivo.
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1: Son las 10 y 14 minutos.

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0: este tema, te voy a hacer viajar en el tiempo. Escucha.
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1: Son las 11:10.

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1: Son las 11:57.

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0: esa combinación no falla, parceros.
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2: Son las 12:52.

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1: Es la 1:31.

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1: Son las 2:15.

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1: Son las 2:53.

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1: Son las 3:53.

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2: Son las 4:33.

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2: Son las 5:35.

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1: Son las 6:11.

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1: Son las 7 en punto.

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11: 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Las 12 con 11 minutos en vivo.
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1: Son las 7:43.

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1: Son las 8:32.

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1: Son las 9:14.

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buenos días. Ya estamos dando comienzo a una nueva mañana de día jueves. Jueves 3. ¿Cómo te queremos, jueves? Ya no queda nada para entrar al fin de semana. Jueves 3 de septiembre 2026. Vamos a acompañarle durante esta jornada con nuestro matinal hasta las 11 de la mañana. Después se nos viene con Alma de Mujer, pegadito. En vivo y en directo, 107.5, y también en www.radiotda.cl, vía online. Síguenos a través de tu celular, PC o tablet como Radio Tierra de Amigos. A esta hora tenemos una temperatura de 9 grados, parcialmente soleado, acá en Malloa. La humedad, 90% y la máxima para hoy. Llegaremos a los 16 grados en el día de hoy, acá en la comuna de Malloa. Vamos a tener cielos completamente soleados por esta jornada en el día de hoy. Jueves, 16, la máxima. Y la temperatura actual es de 9 grados acá en Malloa.

0: Si usted quiere comunicarse con nosotros, quiere compartir un mensaje WhatsApp, está habilitado.
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0: Ese es el WhatsApp de la radio para lo que usted necesite. La radio está al servicio de la comunidad de Malloa. También está nuestra línea telefónica directa al +564 4303 4712. +564 4303 4712, la línea telefónica directa de la radio para lo que usted necesite. Si quiere compartir alguna información, alguna actividad solidaria, algún aviso económico, quiere mandar saludos, en fin, el teléfono o el WhatsApp está habilitado. La radio está al servicio de la comunidad de Malloa. Por supuesto, deseándoles a todos ustedes que tengan un bonito día. Para los que van a hacer algún trámite, mucha suerte, que les vaya bien. A los emprendedores y emprendedoras también les saludamos. Que tengan un lindo día, una linda jornada de hoy jueves. Y para los que están enfermitos o enfermitas, esperamos su pronta recuperación. 107.5 y también en www.radiotda.cl. www.radiotda.cl. 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
0: Junto a Enrique Iglesias y Juan Luis Guerra. Cuando me enamoro. Comenzamos desde ahora ya. Tu día con más pasión.

9 de la mañana ya con 31 minutos. 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

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Gran presentación del cuadro verde y el Orfeón Nacional de Carabineros de Chile en Malloa. 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Y por supuesto, disfrutando del mes de la patria, este primer fin de semana, qué mejor ir a darse una vueltecita a ver esta presentación del cuadro verde y el

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Estamos en vivo y en directo aquí en Radio Tierra de Amigos. Vamos a ir a las canciones. A esta hora se nos viene la Sonora Palacios y esta canción Candomé para el Negro José. Tu día con más pasión.

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En este día, en esta jornada, saludamos a quienes lleven por nombre San Gregorio. Muchas felicidades en el día de hoy, en lo que se recuerda al calendario 3 de septiembre 2026. Para Gregorio, está de onomástico. Muchas felicidades, que tengan un lindo día. Les saludamos a través de la radio 107.5. Y también para los que están de cumpleaños, también muchas felicidades para cada uno de ustedes, que cumplan mucho añito más. A todas las personas que están celebrando y cumpliendo un año más de vida en el día de hoy, 3 de septiembre 2026. Muchas felicidades. Les saludamos a través de la radio.

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Nosotros le hacemos la mención al más 569-7308-8782. Más 569-7308-8782. La radio está al servicio de usted.

0: Son las 9 de la mañana ya con 46 minutos. Vamos a ir a las canciones a través de Radio Tierra de Amigos aquí en nuestro matinal. Aquí está Psycho, Inocencia en tus ojos.
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Valor 150 mil pesos. 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Reiteramos. Hola, ¿qué tal? 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

0: A esta hora tenemos una temperatura acá en Malloa de 11 grados, parcialmente soleado con una humedad de 86%, la máxima para hoy. Llegaremos a los 16 grados en el día de hoy acá en la comuna de Malloa. Vamos a ir a las canciones, se nos viene Diego Torres y esta canción, Mejor que ayer, con más pasión, aquí en nuestro matinal.
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0: Estás en la sintonía de Radio Tierra de Amigos. Ya estamos compartiendo con ustedes otra media hora más a través de Radio Tierra de Amigos, en vivo y en directo, compartiendo estas canciones. Ahí pasaba esa canción junto a Donato y Estefano, Toma tu tiempo y sueña. Si quieres comunicarte con nosotros, está la línea telefónica directa, el +564-4303-4712. +564-4303-4712, la línea telefónica directa de la radio. Y el WhatsApp, +569-7308-8782. +569-7308-8782. Está habilitado el WhatsApp de la radio. 10 de la mañana con 4 minutos. Atención, vamos a compartir con ustedes un saludo que nos llegó de cumpleaños y por supuesto lo vamos a dar a conocer y con esta canción.
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Atención, en el día de hoy vamos a saludar en esta jornada y a través de la radio a Víctor Hugo Jorquera Acevedo, que hoy está de cumpleaños, cumple 32 añitos, que le saluda a su padre, Víctor Jorquera, su hermana y toda su familia. Y que sean muchos, pero muchos añitos más. Muchas felicidades. Está recién disfrutando de su vida, le queda mucho por recorrido, así que felicidades para Víctor Hugo Jorquera Acevedo, que hoy, en el día de hoy, está de cumpleaños. Y por supuesto, le cantamos el cumpleaños feliz. Y dice...

quien le saluda en esta jornada, su papá, Víctor Jorquera, su hermana y toda su familia. Que sean muchos, pero muchos añitos más. Muchas felicidades para él. Que tenga un bonito día para Víctor Hugo Jorquera Acevedo, que en el día de hoy está de cumpleaños. Y nosotros le saludamos a través de la radio 107.5.

Así es, muchas felicidades para él, que sean muchos, pero muchos añitos más para Víctor Hugo Jorquera Acevedo, que en el día de hoy está cumpliendo 32 años y que le saluda a su padre, su hermana y toda su familia. Le vamos a regalar esta canción junto a ¿Qué personajes? Y esta canción, un fin de para él.

junto a Beat One, un fin de... Estamos en vivo y en directo y ahora escuchamos a Los Vázquez y esta canción Cumbia, Cumbia, Cumbia en la 107.5 con más pasión.

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Ya son exactamente las 10 de la mañana con 13 minutos a través de Radio Tierra de Amigos en directo desde Mayoa, y donde estamos ubicados en la dependencia de la Ilustre Municipalidad de Mayoa, calle Bernardo Higgins 525, donde están los estudios de la Radio Tierra de Amigos, compartiendo estas canciones de día jueves. Ya se nos acerca el primer fin de semana de septiembre. 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
1: Ahí está el WhatsApp de la radio. Si quieres compartir un mensaje a esta hora, estamos en vivo y en directo. Aquí estamos haciendo el matinal,
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1: Y vamos a ir a las canciones. Se nos vienen los Rodríguez y esta canción, Sin Documentos. Estás ilegal.

Ahí estaba un recuerdo junto a los Rodríguez y la canción Sin Documentos, sonando a esta hora acá en la 107.5 Radio Tierra de Amigos, desde la mañana con 20 minutos. Y ahora escuchemos a los Prisioneros, el baile de los que sobran, con más pasión.

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1: Son las 10:25.

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0: gracias, amiga.
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0: Ahí estaba Marco Antonio Solís en el mismo tren. Son las 10 de la mañana con 35 minutos en vivo y en directo. Y ahora escuchamos a Miguel Bosé. Nena, con más pasión.
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0: Estás a la sintonía de Radio Tierra de Amigos, 10 de la mañana con 41 minutos a través de la 107.5 y vía online radiotda.cl. A esta hora hacemos nuestro matinal.
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0: En vivo y en directo, transmitiendo desde Malloa y donde estamos ubicados en las dependencias de la Ilustre Municipalidad de Malloa, calle Bernardo Higgins 525, donde están los estudios de la radio Tierra de Amigos. A esta hora les recordamos que hoy jueves la oficina de Malloa de Registro Civil e Identificación atenderá hasta las 2 de la tarde, 14 horas. Hoy jueves 3 de septiembre. Y mañana viernes 4 de septiembre va a estar cerrada. No va a atender la oficina de Malloa de Registro Civil e Identificación. Así que reiteramos, hoy jueves atiende hasta las 2 de la tarde, jueves 3 de septiembre, y mañana viernes 4 no va a atender la oficina de Malloa de Registro Civil e Identificación. Por su comprensión, muchas gracias, y esto lo compartimos acá en la radio 107.5.

0: Estamos compartiendo con ustedes estas canciones en esta jornada de día jueves 3 de septiembre 2026, en vivo y en directo. Recuerda, nuestro WhatsApp te lo vamos a compartir.
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0: Está habilitado nuestro WhatsApp para lo que usted necesite. Vamos a ir a las canciones. Aquí está Luis Fonsi y Demi Lovato, y esta canción, Échame la Culpa. Tu día con más pasión.

0: envía un mensaje de voz o de texto al número +569 7308 8782, +569 7308 8782. Envía un mensaje de voz o de texto.
1: WhatsApp

0: Estamos en vivo y en directo compartiendo estas canciones a través de Radio Tierra de Amigos, una radio comunitaria para la comuna de Mayoa. Los vamos a invitar a ir a la pausa cortísima y ya se nos viene el programa con Alma de Mujer y la conducción de Marcela Arancibia Muñoz. No cambie el dial porque ya venimos.
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2: Son las 11:07.

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0: Buenos días. Good morning para todas y todos. Gracias por estar ahí, por esperar esta sección, por esperar el programa con alma.
1: Gracias.
0: Gracias. Como él lo dice, tan lindo, tan bello él. ¿Cómo están, amigas y amigos? Todos felices, todos contentos, con el alma, con el corazón llenito de fe, de bendiciones, de alegría, de felicidad. La felicidad. ¿Cómo estás tú, Gonzalo Enrique? Cuéntaselo todo a las amigas y amigos que están en sintonía. ¿Cómo amaneciste?
1: Gracias a Dios, todo bien. Aquí estamos compartiendo con ustedes esta jornada de hoy, jueves ya, para llegar al primer fin de semana del mes de la patria, el primer fin de semana del mes. Y vamos a acompañarles durante esta jornada en vivo y en directo acá, en el programa Con Alma de Mujer, con información, datitos. También vamos a tener la sección La Ventana de los Recuerdos. También le contaremos el horóscopo, la proyección de las temperaturas y mucho más acá en la 107.5 Radio Tierra de Amigos.
0: Así es, tal cual como lo dijo él, será sí, ese programa. Sí, sí. Y además con una recarga de buena energía, de buenas vibras, mucha buena onda para ustedes. ¡Bum, bum! ¡Bum, bum, chiquibum! Por supuesto que hay que estar con buen ánimo, porque estamos aquí, vivitos y coleando. Además, que tuvimos un cafecito con un agregadito. ¡Te amamos, María Teresa, te amamos! ¡Uy, la chiquilla! Saludamos a todos los sectores como siempre lo hacemos, porque sabemos que todas y todos se están preparando para lo que se viene. Aguanten las patitas, aguanten las rodillas, aguanten las caderas para el meneo.
2: Que lo vaya bien, que lo vaya bien.
0: Así tal cual. Aguante el hígado también. Aguante el morcillo también. No, pero yo sé que ustedes son precavidas y precavidos y sé que hay algo guardadito. El chanchito está gordito, preparado para gastar lo que se ahorró en estas fiestas patrias. Así todos ganan. El emprendedor gana. Todo el mundo gana. Todo. Vamos a saludar entonces a Corco, le encanta Rana Sal, si puede, San Pedro, la puntilla de San Pedro, el Atajo, Camino Largo, Panquehue, la puntilla de Panquehue, Villa San Judas, Caracoles, Villa Esperanza, Villa Nuevo Amanecer, La Gruta, Puente El Molino, Carretera de la Fruta, Villa Las Camelias. Saludo a don Osvaldo Orellana, a su familia, a sus vecinos, cariños. Calle Valdovinos, El Sauce, señora Marisol, Anita Menares, Carlito, ¿cómo está Carlito? A la Normita, a todos sus vecinos ahí lindo, Chicureo de Mayoa. Rosedal, Pelequén Viejo, San Luis, Portezuelo Oriente y Portezuelo Poniente. Pelequén Cuenca, Rigolemu, El Mágico Florecido, maravilloso, quietecito, Los Maquis. Limahue Puente, Limahue Fundo, San Alberto, La Capilla, Santa Inés, La Ensenada. Hermosa La Ensenada también, para ir en bicicleta para allá. ¡Oh, maravilloso! La Ensenada entonces, Puente Las Truchas, ¡vuelta! ¡Vuelve! Pasaje Los Aros, Pasaje Los Pavés. Saludo a don Guido, Gonzalo se ríe nomás. Saludo a don Guido, su esposita, su familia. Pasaje Los González, Santo Domingo, ¡huepa! El Peumo, El Puerto, La Gloria, Mayoa Centro y todas toditas sus villas. Villa El Bosque, Juan Cuadra, Maximino Arias, Siete Soles, Villa San Antonio y Villa Tierra Hermosa. Besos. Besitos. Harto beso. Para eso contratamos a este chiquillo, para que mande puros besos. Nada más. No hace nada más aquí en el programa. 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Cuando uno le dice, oiga, por favor, me coopera con un regalito, al tiro nomás por Marcelita, póngale bueno nomás. Eso da gusto, así da gusto. 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El Hornito de María, lo mejor en repostería, que estuvo más que regalona, más que saludada, merecido.
2: Sí, sí, sí, sí.
0: Por su cumpleaños, besito María Teresa, te queremos. Ahí en Villa El Bosque. 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Besitos a Jessica. Nos escuchó el otro día. Escuchó los saluditos. Hoy día sí que le vamos a poner una salsa, que a ella le gusta la salsa para bailar, para mover el cuerpecito mientras prepara las exquisitas ensaladas. Te queremos, Jessica. A Yasna también, a su hermanita, y a Paulita, que está atendiendo acá en Villa San Antonio. Cariños. 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Besitos. 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Saludos a todos ellos. Gracias totales.
1: Recordamos los teléfonos, WhatsApp, el más 569-7308-8782, más 569-7308-8782, está habilitado el WhatsApp si quieres compartir un mensaje a esta hora, y nuestra línea telefónica directa es
0: más 564-4303-4712, más 564-4303-4712. También está el Facebook Alma de Mujer, para que estemos en contacto. A esta hora enviamos un cariñoso saludo a quienes están de onomástico. Gregorio.
1: Gregorio, sí.
0: A todos los Gregorio en su día, muchas felicidades.
1: A los Goyo.
0: Y a los que están de cumpleaños también. Muchas felicidades en el día de hoy. En especial para Martín Javier Jara Arancibia, que está de cumpleaños. Cumple maravillosos 20 añitos, 20 primaveras. Así que de principio a fin le dedicamos este programa a Martín, al Tim, que está de cumpleaños en el día de hoy. Y así como él, muchas amigas y amigos que están de cumpleaños. Que lo pasen muy lindo.
1: Saludos para Martín.
0: Ahora sí, ¿estamos listos y dispuestos?
1: ¡Dámelo!
0: Todo ok, comenzamos entonces el programa con Alma de Mujer y se viene la primera canción, que es una tonada, por supuesto, ad hoc, a la temporada, al mes. Y comenzamos entonces con el cantarito de Greda, lo trae Silvia Infantas y los Cóndores.
1: Aquí.
0: Con Alma de Mujer, invierno 2026.
1: Mes de la patria, septiembre. ¡Comenzamos!
0: ¡Ahora ya!
3: ¡Uy, uy! ¡Ya, ya, ya, ya, ya! ¡Uy, uy!

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Esta música nos avisa, nos informa, nos comunica que se viene la sección tan esperada por ustedes, la ventana de los recuerdos. Y nos vamos inmediatamente, con la buena música preparada para ustedes. A disfrutarlo, se ha dicho.

0: O llega el primer tema, tómame o déjame. Y lo traemos sedades.
1: Yo pensaba que le decías al café. Toma
0: el tema.
1: El tema. Ah, ya. Y la segunda canción que se nos viene, digan lo que digan, en la voz de Rafael de España, aquí.
0: En la ventana de los recuerdos.

0: Marcela Arancibia.
1: Esta canción de Rafael, claro que sí, es tan cierto, hay mucho más amor que odio en el mundo. No se dejen llevar por las noticias, hay muchas cosas maravillosas en nuestro entorno. Disfruten la vida, qué cosa más linda esa canción, me gusta mucho, me alegra el alma, claro que sí, el alma de mujer. 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Sí, pues. Vamos a seguir entonces con La Ventana de los Recuerdos. Llega... Te puse queque.
2: ¿Cómo?
1: Te puse queque.
2: ¿Queque?
1: Queque Villanueva y el tema Dime Linda Chiquilina.
2: Y la segunda canción, Tormenta, Adiós Chico de mi Barrio. Aquí.
1: En La Ventana de los Recuerdos.

0: 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Aquí estamos haciendo la sección La Ventana de los Recuerdos en el programa Con Alma de Mujer, día jueves 3 de septiembre de 2026, en vivo y en directo, y donde estamos ubicados en las dependencias de la Ilustre Municipalidad de Mayoa, calle Bernardo Higgins 525, donde están los estudios de la Radio Tierra de Amigos.
1: Más 569-7308-8782. Más 564-4303-4712. También está el Facebook Alma de Mujer para que usted llame, mande un mensaje. ¿Le gusta la música? Perfecto, excelente, maravilloso. Nos gusta a nosotros y usted nos mande mensajito, que nos llamen. ¿Saben? Se basaron con la música. ¿Saben? Quiero dedicar este tema. Quiero escuchar este tema. Quiero contarles que vendo esto, que regalo esto otro, que busco aquello, que voy... Todo nosotros lo recibimos siempre con respeto, siempre con buena energía, con buena onda. Nosotros perfectos. Nosotros para eso estamos. Aquí en el programa Con Alma de Mujer.
0: Como dice un dicho, trabajamos para usted.
1: Es con licuado.
0: Claro.
1: Dijo también alguien por ahí.
0: Sí.
1: Nos vamos con la portada de los diarios que salen.
0: Vamos con la portada. Sí, somos amigas, somos amigas. Vamos con la portada de los diarios. En el día de hoy... Y comenzamos por las últimas noticias. Juegue.
1: www.lum.com. Hoy jueves 3 de septiembre. En la página 9, a mi oficina, entró una bala y en otra comuna me persiguieron con un sable. Alcaldesa de La Pintana, Claudia Pizarro, lleva 9 años con escolta policial. En la página 9. Página 16. Profesora metalera enseña inglés con letras de Iron Maiden. Iron Maiden.
0: Exacto.
1: Página 16. Página 18. Pinilla, abre comillas. Disfrútenme, estoy en mi mejor momento. Cierre comillas. De cerca viene la recomendación.
0: Yeah.
1: Página 3. Lamberto Cisternas y procesos de remoción es una señal de que los jueces no están por encima de la ley. Página 3 de la portada de las últimas noticias. A continuación vamos con el Rancagüino Digital.
0: En esta edición de hoy, jueves 3 de septiembre de 2026, y usted puede ingresar al rancagüino.cl, diario digital, 111 años en la región de O'Higgins, en portada. Página 2, parlamentarios piden urgente medidas ante el 10,5% de desempleo en O'Higgins. Y usted puede leerlo en la página número 2. Rocío Carreño Soto, joven promesa de la gimnasia rítmica regional. Página número 14. Más abajito, bomberos de Rancagua busca sumar 16.000 nuevos socios. En la página número 10, en la portada del Rancagüino, dice: ya son 16 años desde que comenzó esta histórica alianza entre Esbío y la institución voluntaria que permite a los vecinos donar una cantidad mensual de dinero a través de su boleta de agua. Página número 10. También en la página 17, Colchagua vuelve a caer en casa y ve cómo se aleja el sueño del ascenso. También página 8, aflatoxina en el maní, la toxina que no se ve, no se huele y resiste la cocción. Reiteramos, página 8, aflatoxina en el maní, la toxina que no se ve, no se huele y resiste la cocción. Página 8, en la portada del Rancagüino, en esta edición de hoy, jueves 3 de septiembre de 2026. Y usted puede ingresar al rancagüino.cl, diario digital, 111 años de la región de O'Higgins. Quedamos al día con la prensa escrita en el día de hoy, las últimas noticias.
1: Y el Rancagüino Digital.
0: Y se lo contamos a esta hora acá en el programa Con Alma de Mujer.
1: Seguimos con la buena música de La Ventana de los Recuerdos. Llega Nino Bravo y el tema Mi Gran Amor.
0: Segunda canción, Salvatore Adamo, Mañana en la Luna. Aquí,
1: en La Ventana de los Recuerdos.

0: 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A esta hora le contamos la temperatura acá en Mayoa, 13 grados, cielo completamente soleado, con una humedad de 73%. La máxima para hoy llegaremos a los 16 grados en el día de hoy, acá en la comuna de Mayoa. Atención a esta importante información y se la recordamos a esta hora acá en la radio 107.5. 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
1: Un saludo a esta hora, Gonzalo Enrique, a los niños y niñas que en los recreos tienen su propia radio aquí en la Escuela Alcides Reyes Frías. Hacen transmisión durante el recreo, ponen música, conversan, cuentan información, comparten información, avisos de la escuela misma, de los cursos. Así que muchas felicidades a nuestros coleguitas de aquí de la Escuela Alcides Reyes Frías, que en los recreos ponen buena música, se entretienen. Me alegra mucho por ellos. Así se hacen los futuros locutores y locutoras de radio. Así que muchas felicidades para los pequeños. Aquí lo estoy viendo con su micrófono, con su mesa de control. Muy bien, muchas felicidades para ellos. Qué bonita iniciativa. 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
0: Recuerda los teléfonos de la radio: el +569 7308 8782, +569 7308 8782, o bien al +564 4303 4712, +564 4303 4712, la línea telefónica directa de la radio.
1: Seguimos con la música. Llega a continuación Camilo VI y el tema Jamás.
0: Segunda canción, Aleluya, junto a Cecilia, en la 107.5 y el programa
1: La Ventana de los Recuerdos.

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1: Sábado 5 tenemos actividades en la comuna de Malloa. En Malloa Centro, para ser más específico. Recuerden que a las 11:30 comienza el espectáculo maravilloso del cuadro verde de Carabineros junto al Orfeón de Carabineros, totalmente gratis en el Estadio Municipal de Malloa, para que vayan con la familia, con los niños, con los adultos mayores, vayan todos a disfrutar de este hermoso cuadro verde y el Orfeón de Carabineros, espectáculo que no se pueden perder, que se da una vez a las 1,500. Así que vayan todas y todos a disfrutar de esto, y además es gratis. Gentileza de la Ilustre Municipalidad de Malloa. Invitados todas y todos. Además, este sábado también en la sede de la Junta de Vecinos de Villa El Bosque se estará vendiendo rico, delicioso pescado frito con ensalada a tan solo 3.500 pesitos el plato. 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
1: Vamos a seguir entonces con la ventana de los recuerdos. Y llegan los Galos y el tema Amor por ti.
0: Segunda canción, Nunca Jamás, los Bricaprac. Aquí
1: en la ventana de los recuerdos.

0: A esta hora estamos haciendo la ventana de los recuerdos. Recuerda todos los jueves de 11:30 de la mañana a 12:30 horas en la 107.5 Radio Tierra de Amigos, y aquí estamos haciendo Con Alma de Mujer.
1: Más 56 973 08 8782, más 56 443 03 4712. También está el Facebook Alma de Mujer. Llame ahora, llame ya. Aló, Quique. Aló, Quique. 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Vamos a seguir con ya los últimos temitas que nos van quedando. Llega Ojos de Chiquilla y lo trae Gianni Morandi.
0: Y segunda canción, Y Te Has Quedado Sola, Los Iracundos, aquí
1: en la Ventana de los Recuerdos.

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1: Alarga el chicle, alarga
0: +56 973 088 782, +56 443 03 4712. También está el Facebook Alma de Mujer. 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Ideal para estas fechas que están por llegar, comenzar en cualquier momento a chirriar las carnecitas, los asaditos y todo lo que se viene en estas fiestas patrias como Dios manda. Claro que sí, ahí les dejo ese datito. +56 973 088 782, +56 443 03 4712. También está el Facebook Alma de Mujer. Vamos a reiterar esta información. Este sábado 5, a contar de las 11:30, inicia este evento, tremendo evento, maravilloso evento, en el Estadio Municipal de Mayoa, el Cuadro Verde, con su presentación impecable, como siempre, junto también al Orfeón de Carabineros. Viene a hacer su presentación acá en Mayoa, invita a la ilustre municipalidad y el alcalde y el consejo municipal. Ya saben, es totalmente gratis. Vaya con la familia, vaya con los niños, con los adultos mayores. 11:30 de la mañana, no va a ser tanto calor. Igual si quiere, con sombrerito, con agüita, con alguna sombrilla, bloqueador, en fin, porque el solcito hace de las suyas más o menos a esa hora. Pero ya saben que esta actividad maravillosa es totalmente gratis y este sábado 5 de septiembre en el Estadio Municipal de Mayoa.
1: Ya, estamos ok.
0: Y nos vamos con los dos últimos temas. Llega Enrique Guzmán y el tema Adiós Mundo Cruel.
1: Segunda canción, Diana, junto a Polanca.
0: Aquí en la ventana de los recuerdos.
1: Listo, nos vemos. Ah, no, es un mensaje. Es un mensaje que está al final. Aquí.
0: Con Alma.

0: 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Recuerda, más 569-7308-8782. Más 569-7308-8782. Si quieres compartir un mensaje, WhatsApp de la radio. A esta hora tenemos una temperatura acá en Mayoa de 14 grados, cielo completamente soleado con una humedad de 68%. La máxima para hoy llegaremos a los 16 grados. En el día de hoy va a estar soleado durante toda esta tarde.
1: Atención, información de la oficina OMIL, oficina de trabajo de Mayoa. Hay varios cargos a los que usted puede postular presencialmente en la oficina OMIL, ubicada en el segundo piso del Centro Cívico y Cultural de Mayoa. Atención, empresas de la comuna requiere contratar personal para los siguientes cargos: cargadores de máquinas Tecnovox, técnicos operativos de máquinas Tecnovox, técnicos calificados para máquinas Tecnovox. Ese es uno de los trabajos. Se ofrece también supervisor, se busca supervisor post cosecha packing. También hay, se busca instalador de terreno redes CCTV. También se busca electromecánico, también se busca personal para área de certificación. Ahí están esos datitos. Si a usted le interesa alguno de estos datos, tiene que acercarse con su currículum vitae a la oficina de OMIL, acá en el Centro Cívico y Cultural de Mayoa, de lunes a viernes de 8:30 de la mañana a 13:30 de la tarde. Ya saben, de lunes a viernes, 8:30 de la mañana a 13:30 de la tarde. OMIL, ubicado en el Centro Cívico y Cultural de Mayoa, segundo piso.
0: Vamos con el horóscopo diario 3 de septiembre para contarles a esta hora su signo, y se lo vamos a compartir a esta hora acá en la 107.5 Radio Tierra de Amigos.
1: Vamos a ver qué dicen los astros, las estrellas. Salud, dinero, trabajo y más. Comenzamos por Aries.
0: Atención, la persona que le gusta le hará sentir bien. Epa, es un buen momento para asumir nuevos gastos. La entrada de un trabajo nuevo le absorberá el bajo estado de ánimo. Puede ser por la climatología en Aries. Seguimos con Tauro.
1: Adivina. Sus amigos siempre van a escuchar sus preocupaciones. Cuidado con las tarjetas de crédito, son peligrosas. En este momento el trabajo no es muy estimulante. Jornada para cuidar las articulaciones, Tauro. Vamos con Géminis.
0: Su encanto y conversación están en alza. No sea tan ostentoso, aunque su economía se lo permita. Trabajo pesado y aburrido es algo transitorio. Controle su enfados o su tensión se resentirá en Géminis. Seguimos con Cáncer.
1: Razone antes de dejarse llevar por sus impulsos. ¡Cálmate! Su economía puede sufrir un descalabro. Le encomendarán trabajos que requieren mucha energía. Debe poner remedio a esas pequeñas molestias. Leo.
0: Periodo muy romántico y de gran comprensión. Buena suerte en los juegos de azar. En el trabajo, no deje que le saquen de sus casillas. Esa caída alterará su ritmo de vida, el Leo. Seguimos con Virgo.
1: Si quiere que su relación funcione, aporte nuevos proyectos. Esas últimas inversiones serán beneficiosas. Con más organización mejorará su rendimiento profesional. No fuerce tanto la máquina. Vamos con Libra.
0: Olvidará a esa persona con la que ha roto hace poco tiempo. La estabilidad financiera llega por fin. Oportunidad de cerrar tratos profesionales muy favorables. Decaído y sin fuerzas. Cambio de ritmo diario. Seguimos con Escorpión.
1: Una llamada telefónica inesperada le alegrará. Un pariente saldrá al quite con un aporte económico extra. Facilidad para vender sus ideas en su empresa. Aléjese de las preocupaciones. Intente tranquilizarse. Cálmate, Sagitario.
0: Llegan nuevas y desconocidas experiencias. Está gastando más de la cuenta. Jornada de trabajo muy dura. La natación le ayudará a relajar las tensiones musculares. Seguimos con Capricornio.
1: Día lleno de mimos, ternura y comprensión. No diga que sí a todas las celebraciones, su economía se resentirá. Deberá enfrentarse a obstáculos laborales imprevistos. Cuide la zona lumbar, Acuario.
0: Momentos de especial romanticismo. La situación económica mejora. Reflexione sobre sus proyectos y objetivos profesionales. Ese giro de rodilla puede traerle problemas de menisco. Último signo, Piscis.
1: Disfrutará de la compañía de alguien del pasado. Puede gastar parte de su dinero. Lo recuperará pronto. Pierda el miedo a las responsabilidades laborales. Muy bien física y mentalmente, Piscis.
0: Ahí estaba el horóscopo diario 3 de septiembre de 2026 y se la contamos a esta hora acá en el programa con Alma de Mujer.
1: Esperamos que haya sido de su agrado la ventana de los recuerdos. No me había parado a decir eso.
0: Ah, claro.
1: Que haya sido de su agrado, que hayan disfrutado los temas musicales del recuerdo de antaño. Para eso estamos, para que lo disfruten. A esta hora tenemos 14 grados soleado en la comuna de Malloa. Y vamos a seguir con la buena música preparada para ustedes en el día de hoy. No mañana, hoy.
0: A propósito de la rifa del chanchito.
1: Vamos entonces, lo traen los Dinos de Chile al ritmo del tigre.
0: Aquí.
1: Con Alma de Mujer.

0: Estamos en vivo y en directo en la 107.5 Radio Tierra Domingos. A esta hora vamos a saludar que está en sintonía a través de la 107.5 Radio Tierra Domingos. Saludos para Claudia Orellana, también saludos para su pareja. Espero que estén bien, así que les saludamos a través de la radio 107.5 Radio Tierra Domingos. Ayer estaba averiguando dónde estaban las sopaipillas en venta, donde estaban vendiendo la señora Vidia del Club San Judas Tadeo, así que esperamos que haya disfrutado de las sopaipillas. Así que saludos para Claudia Orellana.
1: Nos vamos con el 2x1, Gonzalo Enrique.
0: Se nos viene el 2x1, así es.
1: Dos canciones junto a Juanes y 440. El primer tema, Visa para un sueño.
0: No, Juanes viene después.
1: Perdón.
0: Claro.
1: Juan Luis Guerra.
0: Sí, Juan Luis
1: y
0: Guerra.
1: Y 440.
0: Y 440, sí.
1: Visa para un sueño.
0: Y la segunda canción, Lámpara para mis pies. El 2x1 junto a
1: Juan Luis Guerra y 440.
0: Aquí.
1: Con Alma de Mujer, invierno 2026.

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2: Ahí estaba el 2x1 junto a Juan Luis Guerra y los 440. Escuchamos dos canciones. La primera canción,
3: Visa para un sueño,
2: Lámpara para mis pies. El 2x1 junto a
3: Juan Luis Guerra y 440.
2: Le recordamos que este fin de semana hay el cambio de horario en Chile para dar inicio al horario de verano. Se realizará la noche de este sábado 5 de septiembre de 2026. ¿Cómo se ajustan los relojes? Cuando sean las 23:59 horas del sábado 5 de septiembre, los relojes se deben adelantar en 60 minutos, una hora. Al pasar los minutos, los relojes marcarán la 1 de la madrugada. Bueno, excepto que los celulares se cambian automáticamente, pero no los relojes de pared, los que usan pila. Eso usted tiene que cambiarlo usted. Y los digitales también. Así que, excepto que no hay cambio de horario en Aysén y Magallanes. Esas regiones patagónicas no deben modificar sus relojes, ya que mantienen de forma permanente el uso del horario. Así que recuerda, este sábado entramos en horario de verano. Cuando sea las 23:59 horas, tenemos que adelantar los relojes en una hora para que queden a la 1 de la madrugada este fin de semana.
3: Antes de irnos con el pronóstico del tiempo para estos días, quiero detenerme un poquito y para los que no están informados, septiembre es el mes amarillo, de las cintas amarillas. Septiembre, a nivel nacional, es el mes de la prevención contra el suicidio. En estas fechas, en esta época, así como habemos mucho que disfrutamos de los cambios climáticos, de más solcito, más flores, más naturaleza, más luz, hay muchas personas que lamentablemente por condiciones mentales les afecta mucho y en algún momento de crisis pueden tomar una determinación fatal. Es importante que nosotros como familia, como amistades, como compañeros de trabajo, vecinos, estemos atentos, alertas a situaciones o a momentos que pueden estar pasando algunas personas. ¿Cómo podemos nosotros qué debemos hacer? Escuchar sin juzgar. Si alguien no se necesita, si alguien quiere hablar, uno tiene que estar atento, sin decir nada, sin juzgar nada, solo escuchar. Mostrar empatía. Preguntar cómo estás todos los días, a cada instante, cómo estás, cómo te sientes, qué piensas, qué decides, qué haces. Están en constante comunicación con nuestro entorno, con nuestros seres queridos. Mostrar apoyo. Que no se sientan solo esas personas que uno nota que están llorosas, que están decaídas, o de repente que buscan estar solas sin ser así esas personas. Uno tiene que estar alerta. Fono de en caso de emergencia, fono de auxilio. Si necesitas que alguien te escuche, necesitas que alguien te apoye, que no tienes ese apoyo directo, cercano, puedes llamar al 4141. Ahí puedes encontrar ayuda profesional si es que lo necesitas. Así que todas y todos es importante, así como nosotros mostramos en el programa, alegría, ánimo, optimismo, fe, esperanza, amor por la vida, también tenemos que estar preparados para situaciones que no está al alcance de nosotros, pero sí podemos prestar oído, prestar atención, apoyo, escuchar. Sin juzgar. Así que ya saben, septiembre es el mes amarillo, de las cintas amarillas, en prevención al suicidio. Exactamente en Chile el 10 de septiembre es el día oficial, pero se recuerda durante todo el mes de septiembre, para que usted esté atenta y atento. Es importante conversar las cosas, estar atento, la salud mental por sobre todo. Así que mientras más cuidado, atención y amor entreguemos a nuestros seres queridos, a nuestro entorno, a nuestras amistades, cordialidad, respeto, tolerancia a nuestros vecinos, compañeros de trabajo, a nuestro entorno, todo va a marchar bien. Tenía esta intención de hablarlo, este tema, porque es importante. Durante todo el mes de septiembre lo voy a estar recordando porque es fundamental. Nadie sobra. Todos somos parte importante de acá, de nuestra comunidad, de nuestra región y de nuestro país. Te necesitamos. No nos faltes. Vamos entonces con el tiempo, Gonzalo Enrique.
2: Sí, vamos a revisar cómo se nos viene el pronóstico del tiempo para este primer fin de semana de septiembre y te lo vamos a contar de inmediato acá en la 107.5 Radio Tierra de Amigos. Juegue.
3: A esta hora tenemos 14 grados, totalmente soleado, la mínima fue de 6 grados y se esperan 16 en la comuna de Malloa.
2: Mañana entramos al fin de semana, día viernes, mínima 4, máxima 16, soleado.
3: Sábado, mínima 4, máxima 18, soleado.
2: Nuevamente se repite el sábado aquí, no dice domingo. Sábado y sábado dice. Sábado, domingo, mínima 6, máxima 18, soleado.
3: Lunes, mínima 5, máxima 16, soleado.
2: Lo reiteramos.
3: Lunes, el primer lunes de septiembre, mínima 5, máxima 16, soleado.
2: Domingo, mínima 6, máxima 18, soleado.
3: Sábado, mínima 4, máxima 18, soleado.
2: Viernes, mínima 4, máxima 16, soleado.
3: Y para hoy la mínima fue de 6 grados, se esperan 16 grados soleados en la comuna de Malloa. A esta hora tenemos 14 grados, agradables grados.
2: Ahí quedamos al día con las temperaturas, la proyección para este fin de semana con cielos completamente soleados.
3: Tenemos varias actividades para este fin de semana, así que a disfrutar en familia, a compartir con la comunidad, porque ahí se van a encontrar muchas vecinas, vecinos en lo que es la presentación del cuadro verde y el orfeón de carabineros gratuitamente ahí en el estadio municipal, no se lo pierdan. Hay pescado frito en Villa El Bosque, hay muchas actividades para compartir en familia. 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
2: Y también les recordamos que mañana no va a atender el registro civil, por si acaso. Si usted está escuchando la radio, no va a atender mañana viernes el registro civil. Hoy día hasta las 2 de la tarde, la atención, normal. Así que mañana no va a atender la oficina del registro civil. Y bueno, la próxima semana le estaremos contando cómo los días que va a atender y los días que va a estar cerrado de la próxima semana.
3: ¡Nos despedimos, Gonzalo!
2: Agradecemos la sintonía a todos ustedes. Que tengan una muy buena tarde, que pasen bien, a disfrutar de esta tarde y quédese, por supuesto, en la grata sintonía de la 107.5 Radio Tierra de Amigos, una radio comunitaria para la comuna de Malloa que pertenece a UCAM, Unión Comunal del Adulto Mayor. Un abrazo, que pasen bien esta tarde. Bendiciones.
3: Por mi parte, un abrazo de aquellos llenos de luz, de buenas energías, buenas vibras, que el Señor les acompañe en todo momento. Disfruten la vida porque la vida es bella. Nos despedimos con el último tema. Llega Juanes y Una Noche Contigo.
2: Así es.
3: Nos vemos. Chao, chao.

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2: Es la 1:26.

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1: Son las 2:15.

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1: Son las 2:57.

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1: Ahí vamos.

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1: Son las 3:45.

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1: Son las 4:23.

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1: Son las 5:09.

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1: Son las 5:59.

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1: Son las 7:01.

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¿Qué tal? Muy buenas tardes, queridos auditores. ¿Cómo están, chicos y chicas? ¿Cómo están? A ver, ¿cómo están? A ver. Bien. Qué bueno, chicas y chicas. Comenzamos una nueva tarde aquí a través de nuestro Agarrando Vuelo, a través de Radio Tierra de Amigos.

0: Oye, sí, ahora sí, chiquillos, perdón. Estamos comenzando, estamos ya agarrando vuelo hasta ahora cuando son las 7:07, partiendo puntuales en un día jueves, por supuesto, día 3 de septiembre, 3 de septiembre, ¿ah? ¿Eh? Sí. Comenzando nuestro programita ya a conectarse nuestros auditores, conectarse todos nuestros fans, nuestros Harry Cines a través de Radio Tierra, amigos. Comenzando a través del 107.5 FM de la frecuencia modulada.
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0: Así es, a esta hora comenzando, por supuesto, este programa de entretención, este programa en el cual usted escucha una música más relajada cuando vamos ya camino a casa, después de una jornada laboral agotadora. Vamos con buena música, algo más relajadito, ¿no? O está recién comenzando el turno. Todos nuestros auditores que van en ruta hasta ahora, camino a casa o camino al trabajo, le damos la bienvenida a todos a este día jueves. Que estamos saludando a todos, Gregorio, el día de hoy. Sí, buenas tardes, Lilita, amiga de Mayoa. Allá en Mayoa nos escuchan en el 107.5 FM en Mayoa. Tenemos harta gente que nos escucha de Mayoa. Quiero agradecer la sintonía mayoritaria en Mayoa, porque a esta hora no, generalmente no había programación en vivo en la Radio Tierra de Amigos. Y gracias a Gonzalo y nuestra alianza que tenemos con Radio Siempre Positiva, que es mi radio aquí en la localidad de Cantarrana, a través de todas las ondas radiales y a través del internet nos conectamos allá a Mayoa. Sí, así que gracias a Gonzalo y a Marcela que nos recibieron de igual manera con buena energía, a nuestros compañeros de la Radio Tierra de Amigos, ¿cierto? Y por lo que también tienen buenos programas en la mañana ahí con Gonzalito, ahí los días martes y jueves con la Marcela, con el programa Alma de Mujer. Chicos y chicas, me presento. Para los que no me conocen, soy DJ Harry. Los voy a estar acompañando el día de hoy por una horita nomás. Solamente una horita, sí. Pero lo vamos a tratar de aprovechar al máximo, ¿cierto? Vamos a poner buena música. Vamos a disfrutar el día de hoy con toda la programación que tenemos preparada para usted, para ir disfrutando lo que es este septiembre con buena música, sí, por supuesto. Y ya un poquito más cargado a lo tropical, ¿no? Sí, cargadito lo tropical, porque el 18 es así, es para disfrutarlo, para pasarlo bien y poner buena música para ir motivando ya tu tarde y preparando lo que van a hacer ya las fondas en todo Chile, ¿cierto? Pero antes, yo le voy a contar a nuestros auditores que estamos conectados también a través del 107.5, a través de nuestra página web www.radiosiemprepositiva.cl, www.radiosiemprepositiva.cl. Usted, amigo, amiga que nos está escuchando, amigo Víctor García, que se acaba de conectar, nos puede mandar mensajitos, sí, pues tenemos un teléfono habilitado para que usted nos mande mensajes, pida canciones, mande saludos, buena onda, buena vibra, a esta hora a través de nuestro número de WhatsApp.
2: Queremos leerte y escucharte. Escríbenos al WhatsApp más 56 965 81 83 41. Tu mensaje puede salir al aire en Agarrando Vuelo.
0: Mensaje puede salir en vivo en el Agarrando Vuelo. Hasta ahora sí, pues usted puede ser protagonista de este programa mandando mensajes, estando participando activamente a través de la frecuencia modulada del 107.5 y a través de nuestro programa El Agarrando Vuelo. Nosotros vamos a ir arrancando al tiro con buena música para ir motivando tu tarde. Esta vez, estos chicos son de la comuna de San Vicente de Tahuatahua y este tema que viene a continuación es de la banda Bicentenario. Este tema se llama Tierra Natal y comenzamos así, El Agarrando Vuelo.

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1: Agarrando vuelo hasta ahora. Sí, buscaré un amorcito. ¿Dónde buscaré un amorcito? ¿Ah? En San Vicente de Tahuatahua, ¿no? ¿Ah? Sí, de allá me traje mi mujer yo. ¿Ah? Sí, ¿ah? Específicamente de pueblo de indio. ¿Ah? Es una indiana. Sí. Le van a retar, Harry. ¿Ah? No, no me retan, no me retan, chiquillos. No me retan. Le mando besitos a mi amor, que está ahí más o menos enfermita por ahí escuchándonos a través de los gritos que mando en el estudio, ¿cierto? Hoy le mando saluditos hasta ahora a Lilita Mayor. Nos pone hola, buenas tardes. Saluditos por acá a través de nuestro Facebook. Bienvenidas. También le voy a mandar saluditos a quien nos está saludando por TikTok ahí, a nuestra amiga Evelyn Zamorano. No sé si nos está escuchando ahí. Descargando, estará escuchando por la aplicación, no estará escuchando por el TikTok. No sé, pero le mandamos saludito igual a esta hora. Oye, por acá nos pusieron que podíamos poner música del Piero 47. No tenemos idea de quién es ese, ¿eh? Pídanle algo conocido, ¿cierto? Sí, pues pídanle algo conocido, algo más para que sea acorde a la tarde, ¿sí o no, chiquillos? ¿Sí o no? Ya, ¿usted está aburrido en casa?
2: ¿Aburrido? Pide tu hit aquí, al DJ Harry.
1: Pida su hit, amigos, si usted quiere escuchar alguna canción en especial, pero que sea conocida así, ¿ah? Que no nos hagan descargar canciones, oh, qué lata está descargando. Qué flojera, ¿sí o no? Sí. Algo movido, algo movido. Hoy este día jueves comenzamos a echar lo malo afuera, a disfrutar, a comenzar ya lo que se viene este fin de semana. ¿Ya? Sí, pues. Oye, van faltando aproximadamente solamente 15 días para fiestas patrias, solamente 15 días. ¿Usted dónde ya tiene planeado? ¿Va a disfrutar el 18? ¿Dónde va a hacerlo? ¿Va a ir a algún lugar? ¿Va a hacer alguna fonda? Vaya comentándonos, chiquillos, vaya participando de nuestro programa, comunicándose con nosotros a través de nuestro número de WhatsApp que está ahí en el TikTok y que yo le voy a dar a continuación.
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1: Más 569-6581-8341. Quiero invitar a todos nuestros auditores. Gracias al amigo Demetrio, ¿eh? Muchas gracias, amigo, por estar ahí dando el like. Comparta el like, dele like a la pantalla. Tap, tap en el TikTok, chiquillo. Oye, yo les voy a contar que para fiestas patrias se vienen diversas actividades, ¿eh? Sí. En Corcolén yo les cuento que se vienen hartas actividades, nosotros le vamos a estar comentando en un ratito más, así que usted no se pierda ningún detalle. En Cantarrana también tenemos ya actividades planificadas para pasarlo bien, para disfrutar en casa. También se vienen fondas por ahí en Rengo, estuvimos viendo en Quinta. Oye, un sinfín de panoramas, pero por lo menos yo, las fiestas patrias, yo no me gusta salir, ¿ah? ¿Eh? No me gusta salir porque anda bastante borracho por ahí.
4: ¿Anda curado?
1: Sí, anda bastante borracho por ahí. Y quédate en casa que nada pasa, dicen por ahí, ¿cierto? Sí, pues eso dicen por ahí. Voy a celebrarlo en casa, aparte que son solamente 3 días, ¿sí o no? Todavía no se aprueba lo que es el día 17 feriado. Estamos ahí esperando, todos estamos atentos, ¿sí o no? Estamos todos esperando si se aprueba o no se aprueba. Pero yo creo que no nos van a pescar, ¿sí o no?
5: Andalar,
1: sí. Así nos van a decir, andalar. Bueno, 19 con 18 minutos, chiquillos. La esperanza, dicen por ahí, es lo último que se pierde. ¿Sí o no? Esperamos que sí. Amigos míos, vamos a continuar con música hasta ahora y nos vamos a ir a mover la cuerpa, porque yo quiero hacer mover el cuerpo hasta ahora. 7 con 18 minutos en el agarrón.

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1: Estamos motivando tu tarde, Lilian Silva y Emma Yua. Sí, sí, sí. Arriba, arriba, arriba. Oye, estamos motivados y queremos que llegue luego el 18, chiquillo, para andar.
2: ¿Anda el cura?
1: No, no, no, no, no, no, no, no se equivoque junto a nosotros.
3: Salto.
1: Nosotros no tomamos. No. Pero ¿por qué se ríen? ¿Eh? Nosotros dejamos el alcohol hace un ratito ya. ¿No me crees? Oye, vayan, vayan, vayan conectándose, chiquillos. Vayan motivando su tarde. 7:23. Saludamos a toda la gente que está conectada a través del Facebook y nos va dejando cariñitos. Le vamos a dejar saluditos hasta ahora a quién. A ver, vamos a ir a ver quién está conectado a través de nuestro Facebook, porque tenemos harta gente conectada. Harta gente conectada que no ha dejado sus saluditos. Ya voy a saludar hasta ahora, a ver, a Diego de la Fuente. A Diego de la Fuente, nuestro amigo que tiene un grupo de cumbia allá en... allá en la... en la región metropolitana, al Diego, ¿ah? ¿Eh? Al Diego de la Fuente, sí. También le voy a mandar saluditos hasta ahora, a ver que está conectado a nuestros amigos de Facebook. A ver que está... Está un poquito lento el internet, ¿sí o no? ¿Les pasa, no? Sí, está medio lento. Está lento, pero da lo mismo, ¿eh? Vamos a salir adelante con nuestro programa. Oye, amigos míos, saludos a Lilia Mayoa, a Leonardo, a Diego de la Puente y a nuestra amiga auditora Carolina Carrasco, ahí que está en casita descansando. 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Estos son nuestros colaboradores hasta ahora en el Agarrando Vuelo.
2: Salto.
1: Chicos y chicas,
2: pura.
1: Vamos a ir a la música hasta ahora. Continuar con esta tremenda programación que tenemos para ti. Vamos a irnos con esta canción que la trae el Llanero de Ñuble y este mix bailable hasta ahora en el Agarrando Vuelo. Saluditos, amigos de la nueva promesa.

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1: En vivo, hasta ahora agarrando vuelo. Quiero mandarle saluditos a nuestra secretaria de la Unión Comunal, sí, de la Unión Comunal de Malloa, sí, de los dirigentes, de todos los presidentes, pero de la Junta de Vecinos. Quiero mandarle saluditos a nuestra amiga Cindy Castillo Cabello, que está ahí conectada. Bienvenida al programa, amiga Cindy, muchas gracias por conectarte. Muchas gracias. En vivo y directo. El programa con alto logo en aura. El programa que farmea aura, pero de la buena, ¿cierto, María Esther? ¿Cómo están, chiquillos? El programa que tiene pura buena onda, el programa que le da energía, que le inyectan ganas de trabajar, porque en todos los trabajos, en todas las empresas, están pidiendo colocar el agarrando vuelo, de verdad, sí. De verdad. Dicen, oye, ¿quién es ese chiquillo que está locuteando ahí en la radio de Mayoa? Bueno, soy yo, pues chiquillo, soy yo. Agarrando vuelo, lo pueden ver a través del TikTok, agarrando vuelo con bajo DJ Harry. Nos pueden conocer y a través de nuestro Facebook, Alison Salas. Estamos en vivo también a través del 107.5 FM y de nuestra página web www.radiosiemprepositiva.cl.

para dar los feriados. Se había aprobado en la comisión de los diputados. Mire, yo le voy a contar a esta hora en qué va ese trámite.

plata para que ya sea sea aprobado. Usted se preguntará si va a ser aprobado o no, o el proyecto de ley del 17 de septiembre. Del 17 de septiembre. Bueno, yo le voy a contar a esta hora que al día de hoy, 3 de septiembre, el proyecto todavía no es ley. Así que no hagan planes, chiquillos. Todavía no compren los pasajes, nada, porque yo le voy a contar qué falta para que esto sea aprobado. Y si es que se llegase a aprobarme. Porque ya fue aprobado en la Cámara, en la Cámara de Comisión de Diputados. Pero esto, para que sea ley, primero tiene que ir votación en particular en la Comisión del Gobierno Interior. Estas son las fechas clave, miren. Esta votación se va a realizar el 9 de septiembre en el Gobierno Interior. Luego de ser votado en la sala de la Cámara de Diputados, luego debe ser votado, después pasa a la Cámara de Diputados. Va a pasar a la Cámara de Diputados. Y si la Cámara de Diputados la aprueba, pasa al Senado. Cállate. Todo esto en 14 días, miren. Y si ambas cámaras lo aprueban, pasa al presidente para su promulgación. Y finalmente debe publicarse en el Diario Oficial para convertirse en ley. El problema de esto, chiquillos, el problema de esto, yo les voy a contar que faltan apenas 14 días para el 17 de septiembre y además el gobierno se ha manifestado contrario a agregar este feriado. Así que por ahora yo les comento que la verdad, siendo súper realistas, chiquillos, no se hagan planes para el 17, ¿eh? No se hagan planes. No es por ser pesimista ni mucho menos, chicos, pero callaron todos los pasos. Mira, primero, vamos a repetir más rapidito. Ya se votó, se aprobó en una cámara, pero tiene que votarse en particular por la Comisión del Gobierno. Después tiene que pasar por los diputados. Si la Cámara de Diputados lo aprueba, tiene que pasar al Senado. Y si ambas cámaras lo aprueban, pasa recién al presidente y ahí yo creo que va a morir esta ley, ¿ah? Yo creo que ahí va a morir esta ley, chiquillo. No es por ser mala onda, pero quedémonos con el 18, 19 y 20 nomás feriado, ¿ah? Nada más que hacerle, yo creo. ¿Ah? Siendo súper realista, ¿sí o no? Bueno, lo que sí es realista, chiquillos, son todas las actividades que hay para estas fiestas patrias en diversos sectores. Cantarrana, Corcolén, en San Pedro, no sabemos si, en Mayúa los desfiles. Pero yo les voy a contar a medida del calendario, a la vuelta de la música, qué tenemos para este fin de semana, para ya ir preparándonos para el 18. Pero qué tenemos para el fin de semana, yo les cuento, pero a la vuelta de la música. Nos vamos a la música hasta ahora, chicos y chicas. Andrea Cadín. Chiquillos, sigan el TikTok. Agarrando vuelo con bajo de Harry. Llega Luciano Pereira. Le cambiamos el ritmo hasta ahora y esta canción se llama ¿Qué suerte tiene él?

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1: Y qué suerte tiene él, nos decía ahí Luciano Pereira. Sí, oye, bonitas canciones hasta ahora. Si usted quiere pasarlo bien con la mejor compañía, la mejor música, acá tiene un humilde servidor, sí. DJ Harry, ¿ah? Hoy estamos en vivo a través de Radio Tirada Amigos y Radio Siempre Positiva.cl a esta hora. Amigos míos, yo les voy contando hasta ahora que marcamos aproximadamente 14 grados de temperatura. Sí, 14 grados de temperatura en este día jueves. Yo les cuento también que para el fin de semana se viene bastante bueno el clima. Pongan atención porque le vamos a actualizar hasta ahora el clima, el tiempo en nuestro programa.

Así es, chicos y chicas, hasta ahora les vamos a actualizar lo que va a ser el tiempo en nuestro programa. Sí, pongan atención porque para este fin de semana, ya para mañana viernes, nos espera una temperatura aproximadamente mínima de 2 grados. Va a estar fría por la mañana, pero por la tarde sale el sol y nos van a acompañar 18 grados de temperatura. Sí, para este fin de semana, día sábado, va a subir un poquito la temperatura porque van a haber nubosidad parcial, van a vernos acompañarnos nubes, pero también nos va a acompañar un rico sol y una temperatura mínima de 4 grados con una máxima de 21 para este fin de semana acá en la comuna de Malloa. Para este día domingo les cuento que va a haber una temperatura mínima de 4 y una máxima de 20 grados, cielos totalmente despejados. Si usted me pregunta, dentro de los 7 días, ¿se ven lluvias, Harry? No, no se ven lluvias, chiquillos, así que disfruten, aprovechen estos días, este veranito de San Juan que le llaman por ahí, el cual nos va a acompañar. Si usted quiere saber si para el 18 va a llover, mira, hasta el momento del tiempo yo les cuento que en mi teléfono no se ven lluvias, no se ven lluvias, ¿ah? Pero ustedes saben que esto es relativo. Hay que ir atento ahí a cómo se va dando todo lo que tiene que ver el clima. Pero hasta el momento, siendo optimista, y en este día jueves 3 de septiembre, yo les cuento que hasta el momento, hasta el jueves 17, no se ven lluvias, así que se podrían organizar perfectamente lo que son las celebraciones de fiestas patrias, ¿sí o no? Ya, esperemos que sí, esperemos que llegue bien, ¿eh? Esperemos que llegue bien, porque hay harta actividad, ¿eh? Tanto que esperamos el 18 y sería terrible fome que llueva, ¿sí o no? Esperamos que no, ¿eh? Pero no va, no va a llover, hasta el momento estamos siendo optimistas, chiquillos, estamos siendo optimistas. Si no, estaría lloviendo. Amigos míos, amigas mías, estamos en vivo en el Agarrando Vuelo. Yo les quiero hacer una invitación para este día sábado, chiquillos. Pongan la atención porque va a haber una tremenda actividad. Porque en la comuna de Malloa, si usted está escuchando, la comuna de Malloa, nuestro estadio municipal de Malloa, en el estadio de Malloa, se va a realizar una actividad de carabineros. Viene el cuadro verde, estos chicos, estos carabineros de acrobacias, que hacen acrobacias a caballo, el cuadro verde junto al Orfeón de Carabineros. Esta actividad se va a poder disfrutar el día sábado 5 de septiembre en el Estadio Municipal de Malloa a las 11 y media de la mañana. Desde las 11 y media de la mañana. Sí. Lo mejor de todo, chiquillos, entrada totalmente gratuita. Sí. Entrada totalmente gratuita. Sí, es verdad, gratuita. Para que vaya a disfrutar, lleva a sus hijos. No pierda la oportunidad. Estos chicos, el cuadro verde, son los que desfilan en la parada militar, ¿eh? Y lo vamos a tener acá en nuestro estadio municipal de Malloa, para que lleve a disfrutar a los hijos, lleve a la señora, levántese temprano. Esto es temprano, el día sábado a las 11 y media de la mañana, en el estadio municipal de Malloa, para que vayan a disfrutar y disfruten esta tremenda actividad que organiza, por supuesto, la ilustre municipalidad de Malloa, en conjunto al cuadro verde y Carabineros de Chile y el Orfeón de Carabineros. Ya lo sabes, entrada totalmente gratuita para que corran la voz, chiquillos, para que corran la voz. Amigos míos, continuamos hasta ahora con la música. Yo me voy a ir con una tremenda canción. ¿Quién la trae? Esta canción la trae el Nachito Ormazábal. Esto es lo nuevo, ¿eh? Lo presentado en diversas radios. Ya está trending topic el hombre, pueden ver el video en YouTube. Tremenda canción, Ignacio Ormazábal, del Wiki de la sexta región para el mundo, ¿eh? Este tema se llama ¿Qué culpa tengo? Hasta ahora en Agarrando Vuelo, junto a

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1: ¿Qué culpa tengo? ¿Qué culpa tengo yo, ah? Oye, sí, ¿qué culpa tengo yo, amigo, ah? ¿Qué culpa tengo yo de ser tan bueno en el programa? Oye, nos escuchan en todos lados, chiquillos. Nos están escuchando desde Parral, desde Chile. Para, están mandando saluditos a Catalina Torrealba y a José Ignacio. Muchas gracias, amigo, de parte de José Manuel Torrealba Retamal, que está escuchando. No lo puso de dónde, me parece que Parral, ¿sí o no? Hoy tenemos tanta gente que de la séptima región que nos escucha aquí, ¿eh? Nos escuchan en www.radiosiemprepositiva.cl, chiquillos. Y por supuesto, nuestra señal FM, la 107.5 de la frecuencia modulada. Hoy día jueves, agarrando un vuelo, acompañándolos con la mejor programación. ¿Usted qué hace en casa? ¿Qué está haciendo? Vaya comentándonos, chiquillos, ¿eh? ¿Qué está haciendo? ¿Está tomando dulcecita? ¿Se está comiendo un rico, una rica once, algún bistequito, ¿eh? Porque ya, recuerden que estamos a fin de mes. Algunos ya le pagaron, a otros aún no, pero a los que le pagaron, ¿les queda plata o no les queda plata? No creo, ¿cierto? Yo creo que ya no, ya a esta altura, ¿eh? Yo creo que queda, pero poco, ¿sí, no? Ya no queda nada. Oye, la plata no dura nada, ¿sí o no? No dura nada, ¿qué le vamos a hacer? No dura nada la plata, jefe. Súbame el sueldo, por favor. O deme un buen aguinaldo. Tengo con aquel boca que alimentar, chico, hermano. Sí. Oye. Yo creo que todos nuestros auditores están esperando el aguinaldo, ¿sí o no?
2: Sí.
1: ¿Cuánto sería un buen monto, chiquillo, que dijeran ustedes? Oye, sí, el jefe se las mandó. Regaló tremendo aguinaldo, ¿eh? ¿Cuánto sería un buen aguinaldo para ustedes? A ver. Vayan comentando, vayan, vamos a ver si los chiquillos se atreven a comentar a esta hora. ¿Cuánto sería un buen aguinaldo, eh? ¡Dos palos de aguinaldo nos comentaron por acá! Ya, a ver, manden un audio, chiquillos, a ver que sea audio, que hagamos algo, una dinámica entretenida. Manden un mensaje al más 569-6581-8341. ¿Cuánto sería un buen aguinaldo? Un buen aguinaldo, a ver.
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1: Ya, su mensaje puede salir en vivo en el Agarrando Vuelo. Estoy esperando los mensajes. Más 569 65 81 83 41. ¿Cuánto sería un buen aguinaldo? Ah, a ver. Por acá nos comenta el Marcelito, nos dice: dos palos, un aguinaldo reguleque, pero bueno, ¿ah? ¿Eh? A ver, amigos que están ahí conectados a través del Facebook, amigos del TikTok, amigos del WhatsApp, más 569-6581-8341. Estamos esperando a ver cuánto sería para ti, a ti, amigo, que está escuchando el programa, un buen aguinaldo, pero un aguinaldo más o menos, ¿eh? O si les dan aguinaldo, porque en algunos lados no dan nada. Con suerte dan una gift card de 5 lucas. De verdad. Amigo Víctor, coméntenos, chiquillos, mándenos un audio. Más 569-6581-8341. ¿Cuánto sería un buen aguinaldo?
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1: Chiquillos, Estamos en la dinámica que ustedes, por ejemplo, tengan al jefe al frente y le pudieran decir algo. ¿Cuánto sería? O si el jefe les dijera a ustedes: mira, amigo Marcelo, ¿con cuánto sería un buen aguinaldo para ti? A ver.
3: No.
1: O que le pregunten: jefe, ¿voy a recibir un aguinaldo?
3: No.
1: Ya. Ya, ¿cuánto sería un buen aguinaldo, chiquillos? ¿O cuánto están esperando el aguinaldo? A ver. No sé, para mí, parte baja, unas 200 lucas. ¿Para qué más? ¿Eh? Si son solamente 3 días. ¿Unas 200 lucas de aguinaldo? ¿Ah? Mira, por acá el jefe del Víctor dice... Mi jefe dice... ¿No será? ¿No será mucho derroche? Hoy por acá nos pone el Marcelo, se conforma con unas 60 lucas. Yo me conformo, en serio. Oye, qué humilde, ¿ah? Qué humilde. El sopita de pan. Ya 60 lucas, sí, igual, es buena plata. Pero ¿cuánto? ¿Cuánto, chiquillos? ¿Cuánto sería un aguinaldo más o menos acorde para fiestas patrias? A ver, vaya comentándonos, chiquillos, el mágico 69-6581-8341. Marcelito, mándenos un audio, vos. Mándenos un audio al WhatsApp que sale ahí arriba. Mándenos un mensaje al número que sale ahí arriba.
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1: Más 569-6581-8341, el número de nuestro radio, nuestro programa. Si usted quiere un buen aguinaldo, mándenos un mensaje, nosotros hacemos la gestión acá. Estamos en vivo y en directo, agarrando vuelo. A esta hora nos vamos con la Cote Quintanilla y este tema se llama Tequilerrón en el Agarrando Vuelo.

Oye, ya son las 19:59, 7 de la tarde, un minutito falta para las 8 de la noche, chiquillos. Estamos comentando nuestros auditores, estamos en la dinámica, en nuestra pequeña dinámica. ¿Con cuánto ustedes se conforman con un aguinaldo? ¿Ah?